piratería sigue siendo un delito que desafortunadamente está afectando a esa industria. Y Carlos, la realidad es que si afecta tanto a una industria y los compositores no ganan, pues sencillamente no componen. Y los cantantes pues sencillamente dejan de cantar. Y esto afecta de una forma impresionante. Y es que hay que ver cuánto se está dejando justamente de ganar en esta industria. Fíjate que en el mundo, en general, uno de cada tres discos son piratas. Y si esto lo ponemos en pesos y centavos, son pérdidas muy fuertes. Porque no solamente es el copiado ilegal, sino también es bajar de manera ilegal de internet canciones. Y eso también, por supuesto, que eso también es piratería.